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1: Cuando pasan ya 4 minutitos de las... Para que voy a bajar un poquito acá, ahora sí, porque me está haciendo eco. Ahora sí. Bueno, cuando pasan ya 4 minutitos de las 9 de la noche, estamos en vivo y en directo, por supuesto, para el planeta. ¿Cómo están? ¿Cómo pasaron? Che, todo en orden. Esto es el Callejón del Rock. Hoy es sábado 30 de mayo del 2026. Estamos en vivo, por supuesto, desde la radio del rock. Callejón del sábado a la noche. Noticias, anécdotas, biografías y, por supuesto, vos ahí del otro lado del receptor. Es más que importante tu participación, por supuesto. Aunque vos no mandes ni un mensajito, sabemos que estás ahí conectado, conectada. Estés lo que estés haciendo, hacelo con buena música, con buena comunicación. ¿Sabés que nos retransmiten? ¿Sabés que nos retransmiten a través de Utopía FM 89.9 de la ciudad de 33? Salimos por aire allá en esa linda city. ¿Cómo pasaron? ¿Todo bien? ¿Todo en orden? ¿Y ese otoño cómo los trata? ¿Cómo lo está tratando? ¿Bien? Comenzamos. Si el comienzo es así, no sé cómo vamos a terminar, ¿no? Dale gas, subí el volumen.

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1: 10 pasan ya de las 9 de la noche. Che, todavía no me encontré acá con el micrófono. Pará un poquito, dame un segundo. A ver acá, ahora sí. No, ahora no, ahora sí. Ahora sí, ahora sí. Ahora sí. Bueno, te decía que 10 pasan ya de las 9 de la noche. Estoy acá abriendo las portadas de noticia para tirarte alguna, ¿no? Siempre está bueno leer, compartir con ustedes algunas noticias del rock. ¿Se escucha bien, che? ¿O soy yo? No sé. El valiente y último adiós de Freddie Mercury. Se cumplen 35 años del último videoclip de Queen. Bueno, ok. Ahora un ratito voy a abrir a ver de qué se trata todo esto. Los 10 mejores riffs de Tom Morello. Qué guitarrista Tom Morello, ¿eh? Guitarrista de los Rage Against the Machine y de Audioslave. Yeah. A ver qué más. Más. Hay un toco de noticias, ¿eh? Cumple 48 años. Hoy se cumple 48 años del mayor himno de la New Wave, la obra maestra que cambió las reglas del juego en 1978. Qué bandita esa, ¿eh? ¿Sabes cuál es? No te la voy a decir ahora, te la voy a decir después. Te voy a dejar con la pulguita atrás del oído o de la oreja. Hay mucha noticia, ¿eh? Sí, mucha. Bueno, muy bien. 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
1: ¿Sabés qué? Esta gente que viene ahora se llama Cactus Buzzards. Cactus Buzzards. Es una banda de la década del 70 y se decía que eran los Led Zeppelin de Estados Unidos. Una banda de la puta madre, así te lo digo, ¿eh?

se movían como banda, es un quinteto. Hasta que un día se quedaron varados en el medio del desierto. Pinchó la rueda, quedaron ahí medio tirados. Entre que cambiaban la rueda y eso, lo otro, y dijeron, che, ¿vamos a ponerle Cactus Buzzards a la banda? En el próximo.

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1: Y contigo ahí del otro lado del receptor. 19, pasan ya de las 9 de la noche. Estamos en vivo y en directo, por supuesto. ¿No, no tenés la app? ¿No tenés la app? No, no la tenés. Vale. 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Ponés La Vereda. Te va a aparecer el icono. Le das a instalar y listo. Yeah. Los 100 watts. Vipers, así se llama la banda. My friends, mis amigos. Subí volumen, dale gas.

Es lo que dice la música de los Van Halen. San Francisco, Chicago, New York. El tipo dice, ¿no? Por ahí era en el medio de la letra. Un tema del año 1982. Obviamente que el vocalista acá es David Roth. Después el tipo se va. Llaman a Sammy Hagar en el 86,

0: Queens, y sí,
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0: Ahora vengo con la noticia, te la leo, la noticia de Freddie Mercury. A ver de qué se trata, ¿no?

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1: Che, la banda se llama Fuzz Riders, así se llama la banda. Te podés imaginar que son totalmente 150% jarleros, ¿no? Con ese nombre, Fuzz Riders. El tema se llama Desert Boogie. La fisionomía de estos tipos te hace acuerdo a los ZZ Top. Esto es un tema que tiene 7 días de vida. Lo publicaron hace 7 días, una semanita. Obviamente que lo escuchás solamente acá, ¿no? ¿Dónde más? Te repito el nombre de la banda. Buscala, buscala que está buenísima, ¿eh? Fuzz Riders. Fuzz con doble Z, ¿no? Bueno, el valiente y último adiós de Freddie Mercury se cumple en 35 años. El 30 de mayo de 1991 no es una fecha cualquiera en el calendario del rock and roll. Aquella mañana en Limon's Studios de Londres, un frágil pero inquebrantable Freddie Mercury se ponía frente a las cámaras por última vez. El objetivo era filmar un videoclip de la música These Are the Days of the World Lives, el último gran testimonio visual del ícono vocalista de Queen antes de su fallecimiento el 24 de noviembre de ese mismo año, ¿no? Estoy hablando, por supuesto, del año 91, a causa de complicaciones derivadas por el VIH, el SIDA. Lo que comenzó como una mirada nostálgica a la vida terminó convirtiéndose en una carta de despedida magistralmente orquestada por una de las estrellas más brillantes de la música de toda la historia de la humanidad, ¿no? Sin dudas, una reflexión paternal, digamos acá, ¿no? Aunque en los últimos años Queen firmaba todas sus composiciones como un esfuerzo colectivo. Claro, ya sabías, ya más o menos ellos presumían que venía la cosa, ¿no? Cómo venía la cosa, ¿no? La autoría de esta pieza recae en el baterista Roger Taylor. La inspiración original del tema estaba muy lejos de la tragedia, ¿no? Taylor que... A ver, Roger Taylor fue el tipo que escribió Radio Gaga, entre pues, I Want You Back Free, muchos temas de Queen, ¿no? Taylor, que conocía a Freddie Mercury, por supuesto, como lo conocía bien de bien, desde finales de los años 60, cuando vendían ropa juntos en el mercado de Kingston, escribió la letra reflexionando sobre la paternidad de sus propios hijos. Un día como el de hoy, entonces, decía, chau, no me ven más. Me van a ver solo por foto, ¿no? Pero decía, esto debe de continuar, show must go on, esto es la vida. Y acá lo tenemos con su banda.

banda inglesa, un quinteto de la hostia, como dicen en España. Oye, tío. Fusión por todo lo que es lado, ¿no? Anderson, su vocalista, por supuesto, es hasta el día de hoy, ¿no? Profesor en Cambridge de música.

bueno contar siempre algunas cositas, ¿no? De las bandas. Está de más decir, una banda nació en tal lado, porque ya saben. Pero hay que meterse para adentro, ¿no? Valga la redundancia. Y sacar algunas cositas más interesantes. Que de dónde son y cómo que cantan y cómo se llaman y todo eso. Eso está, ya está manchado, ¿no? La música es de Yes, ya que estamos en el patamar de la fusión. Y me acordé de una cosa. Que se llama Emerson, Lake and Powell. Ya Palmer no estaba, ¿no? Powell es el batero. El tipo que supo tocar con Deep Purple. Tipo que supo tocar con Black Sabbath, inclusive también. Acá, Emerson, Lake and Powell.

comenzó el Power Trio. A ver, son gente que son grado quinto de música en Inglaterra. Después, con el tiempo, Palmer se va del trío y necesitaba, ¿no? Los tipos necesitaban un batero a la altura de Emerson y de Lake. Obviamente que ahí, en el mundo del rock and roll, como en el mundo del fútbol, como en el mundo de la radio, todos nos conocemos, ¿no? Le propusieron a Powell, un tipo que supo tocar con Roger Waters. A ver, es un grosso mal este, ¿no? Tocó con Deep Purple, tocó con Black Sabbath, fue batero años, pero añares, de Eric Clapton. El tipo dice, ok, vamos. Pero tenemos que meter un disco en el mercado, si no, no. El tipo ni estaba en la banda y ya dijo, voy, pero si hay un disco en el mercado. Lanzaron esto. Lanzaron un discazo. Se complicaron con el nombre, ¿no? Le metieron Emerson, Lake and Powell. Este tema, Touch and Go, fue número uno en las dos orillas del Atlántico, en Inglaterra y en Estados Unidos. Mirá que no es fácil ser número uno en Estados Unidos y en Inglaterra a la vez, ¿no?

Faltan 9 minutos. Ya voló, loco, voló. Una cosa de loco. 9 minutos ya para las 10 de la noche. Esto es una banda que nunca existió. Fue creada por los productores de la película. La banda se llama Steel Dragon. La película protagonizada por Mark Wahlberg y Jennifer Aniston. Rockstar. La película, ¿no?

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uno de los mejores Unplugged de la República Argentina, sin dudas, de los Soda Stereo, Un Misil en Mi Placar. Son las 10 de la noche en punto, tengo que ir a la tanda de las 10 y vuelvo enseguida con más. No te vayas.

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1: Todos los sábados a las 10 de la noche andamos por acá en la Radio del Rock. Nos retransmiten a través de Utopía FM 89.9 de la ciudad de 33. Le mandamos un fuerte abrazo a toda esa gente por allá que ya me cayeron mensajecitos de esa hermosa city. Alicia en

Salí de la caja, un hombre encajonado, ¿no? Alice in Chains, Alicia encadenada. ¿Saben por qué estoy pasando este monstruo de música? Primero porque es un monstruo de música, ¿no? Es un temón. Es un himno del grunge. Y segundo porque hoy es el cumpleaños de ella, de esta música, ¿no? Un día como el de hoy, pero de 1990. Lo parió, ¿eh? 36 años cumple hoy ya este temón, Man in the Box, de Alice in Chains, lanzada en su álbum de...

otra banda, ¿no? Otra banda que las drogas entraron y hicieron estrago. Bueno, a ver. Donde la droga entra, hace estrago, no hay cómo. No conozco gente. Esto es una opinión muy personal mía, ¿no? No conozco gente que consuma merca, que termine bien y que esté bien, o que tenga un final feliz, ¿no? No conozco gente. Y mirá que conozco gente que consume merca para laburar, para divertirse, yo qué sé, para vivir, no sé, yo

0: recontra termón.
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0: Sábado 30 de mayo del 2026. Estamos en vivo y en directo, por supuesto.

Un tipo que la pasó recontra mal en su vida, ¿no? Por supuesto, por culpa de las drogas. Estoy hablando de Ozzy Osbourne. Y acá le canta a Jesús. Para todas aquellas personas, ¿no? Que decían, ¿no? Y dicen que el tipo tenía un pacto con el demonio, ¿no? Nada que ver. Él ni Black Sabbath, ¿no? Por supuesto. Acá el tipo se calentó y armó un cuadro, armó un time salado, ¿no? La guitarra Zakk Wylde, en el bajo está Trujillo, el bajista de Metallica, y en la bata el batero de los armenios, ¿no? The System of a Down, Dreamer, pasando por acá, un callejón que no hay salida y mucho menos escape, momento baladero, el momento meloso. Momento dulzón. La cara del callejón que hace parte, ¿no? Por supuesto. Los Skid Row.

La vocecita que estaban escuchando es el señor Sebastian Bach, por supuesto. ¿Crees que te cuente alguna cosita? ¿De los Skid Row? ¿Sí? ¿Te cuento? Es una banda de heavy metal, por supuesto. Sliss Rock también. Fundada en 1986 por el bajista Raquel Boldan y el guitarrista Dave Sabo. Después se sumaría, ¿no? Por supuesto, una pieza fundamental llamada Sebastian Bach, que es el vocalista, ¿no? Skid Row alcanzó la fama con su álbum debut, llamado de manera anónima, de la misma forma, Skid Row Album. Alcanzó la sexta posición de Billboard 200.

Dejamos a los Skid Row y nos vamos a los Mozart del siglo XX. ¿Puede ser? Sí, ¿no? Esta obra de arte se llama Poles Apart. La música, ¿qué música? La obra de arte es de Pink Floyd, David Gilmour, Nick Mason y Richard Wright. Ya sin Roger Waters.

Y le quedó fantástico, ¿no? Por supuesto, el hombre de negro. Estoy hablando, por supuesto, de Johnny Cash haciendo One, el clásico de YouTube. Este tipo acá hizo su carrera siempre en la vereda de enfrente de Elvis Presley, ¿no? Elvis se llevaba todas las luces, todos los aplausos, toda la guita, todas las mujeres, se llevaba todo, ¿no? Y este de acá andaba por el lado oscuro y supo sobrevivir esa época. No era fácil, ¿no? Ser el contrincante de Elvis Presley en aquella época, hasta que llegaron los Beatles de Inglaterra e invadieron Estados Unidos. Y bueno, la historia es más archi que conocida, ¿no? Pero Johnny Cash

0: leave a bad taste
1: con música, con covers que no son de él, por supuesto, como este.
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1: Hearst también, hay, bueno, hay varios temas de él, ¿no? Un grosso mal, pero mal.
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1: ¿Ustedes la tienen a las hermanas Wilson?
0: Into the light.
1: Annie Wilson.
0: But we're not the same.
1: ¿Sí? ¿La tienen?
0: We get to carry each other.
1: Las hermanas de las... de la banda Heart. Y tienen a Led Zeppelin también, ¿no? Por supuesto.
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1: Solamente escuchen lo que hicieron con la obra de arte llamada Going to California. Las hermanas Wilson, aquí en el callejón.

0: o que Muddy Waters es una grifa para baños. Es porque nunca escuchaste el momento del blues en el callejón del rock.
1: En el momento del blues del callejón del rock. Una noche típica para escuchar un buen bluesacho, Working Man Blues. Floyd Council pasando por acá en el callejón.

1993, el Ventilator Blues, un collage de fotos en la tapa del disco de los Rolling Stones, a puro blues, blusachos, en lo que ellos siempre le mamaron y gustaron, ¿no? Mucho blues del Delta.

discazo, el Hard Again. Su clásico, su obra de arte, su himno, Man Is Boy, con esa garganta raspada.

que hay, que no hay salida, ¿no? Por supuesto, y mucho menos escape. Esto es una demencia de blues, ¿eh? Sí, esto es una locura.

Si afinas un poquito el oído te das cuenta, ¿no? De quién se trata este blusacho. Este blusacho es de los ZZ Top, desde un discazo, el Fandango. Cuando tenían, no tenían las barbas, ¿no? Se estaban dejando las barbas largas. Finalera de los 70, principio de los 80.

0: blues, blusacho. Bueno, hasta aquí llegamos, ¿ok? Que pasen bien, cuídense. Nos reencontramos el sábado que viene con más. Pasó volando, pero chiflando, pasó, ¿eh? El programa entero. Que pasen bien, disfruten de la vida. Miren que hay solución para todo, ¿eh? Quédense con la programación de la radio, que está buenísima. Nos pechamos por ahí en la vida. Chao, que pasen bien.
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noches a todas y todos. Bienvenidas y bienvenidos a otro Jardín Primitivo. Una noche más, en mayo, aún, último programa de mayo, último programa de este ciclo que vamos a que estamos tratando, verdad, memoria y justicia. Y como nos habíamos comprometido públicamente, y lo habíamos comprometido públicamente, está de nuevo hoy con nosotros Marlon Assef, hoy acompañado de Sergio Alves. ¿De qué vamos a estar hablando hoy? Hasta las 9 de la noche. Durante la última dictadura cívico-militar en Uruguay y en consonancia con el Plan Cóndor, las dictaduras de América Latina generaron alianzas entre los dictadores, entre los represores, pero también fue la oportunidad de demostrar la fortaleza de la solidaridad entre los pueblos de América Latina. Y nosotros, como vivimos en una frontera seca, abierta, fue la oportunidad de que esta solidaridad, que viene de años atrás, demostrara en los años más difíciles de la dictadura sus mejores colores. Así que de eso vamos a estar hablando hoy con Sergio Alves.

0: Buenas noches, entonces ya estamos al aire. ¿Cómo estás, Sergio? ¿Andas bien? Ahí cerca el micrófono, a ver,
1: bien. Buenas noches a tu audiencia. Muchas gracias por invitarnos.
0: Marlon, ¿cómo andas?
2: Todo tranquilo. ¿Y qué? Placer estar nuevamente aquí contigo.
0: Perfecto. Probando micrófonos. A ver. Para un poquito. A ver, probá el tuyo.
2: Hola. Ta, ¿todo bien?
0: Y ahí vamos a probar el de Sergio. Ahí.
2: Hola.
0: Están los dos. Okay. Bien, nosotros habíamos presentado a Marlon hace ya algunos lunes atrás con uno de sus libros, La Puerta de la Fábrica, y lo comprometimos a él a venir en el día de hoy con otra de sus producciones literarias y ensayo histórico. En esta oportunidad, ¿cómo se llama el libro? Marlon, acá está, Solidaridad y Resistencia en la Frontera. Retratos de exilio. ¿Y por qué está con nosotros también Sergio Alves? Por dos cuestiones importantes. Sergio fue una de las víctimas de la dictadura, de las torturas de la última dictadura cívico-militar de Uruguay, y porque la vida de Sergio Alves, parte de ella, aparece retratada en este mismo libro que escribió Marlon. Sergio, voy a empezar por vos. Si te hablo de solidaridad en esta frontera entre los pueblos, antes de la dictadura cívico-militar uruguaya y brasilera, ¿cuál es el primer recuerdo que tenés vos?
1: Bueno, recuerdo muchísimo. Sabes que yo desde chiquito, era un gurisito de 9 años, y ya en esa época, no sé si todos saben que el Partido Comunista Brasilero vivió 70% de su existencia en la ilegalidad. O sea, era un partido que trabajaba con mucho sacrificio ilegal en Brasil. Sufrió muchas, yo no recuerdo, pero más de 7 veces pasó a la ilegalidad. Es decir, recuperaba su libertad política en Brasil. Venía un golpe de Estado, un decreto, y lo declaraban un partido ilegal, un partido que no podía funcionar. Bueno.
3: Entonces, cuando gurisito, por ejemplo,
1: uno de los ejemplos que más me marcó, el Partido Comunista, gran parte de la frontera acá, Don Pedrito, Barrí, Uruguayana, se reunían, parece mentira, en una chacra en la ciudad de Rivera. ¿Sí? Que queda, existe todavía la casa y la chacra. ¿Sí? En algún momento vamos a tener que sacarle fotos de ese lugar. Imagínense, yo chiquito, 9 años, mi padre me mandaba a la línea divisoria, allá arriba, cerca del Marco López, a buscar a 3 personas. Entonces me identificaba, si va a haber uno de sombrero negro, otro de campera, así. Y yo los traía a caballo, llevaba 3 caballos ensillados, los traía. Los pasaba a la frontera para reunirse.
0: ¿Qué año era eso, más o menos?
1: En 1958, 59, creo.
0: Ajá.
1: Y ahí esa gente pasaba 3 días reunidos, porque era muy difícil, para que vean el sacrificio de los comunistas, ¿no? La lucha de la izquierda brasileña a través del Partido Comunista, muy importantes. Pero hablando de solidaridad, por ejemplo, recuerdo en la asesina del 50, cuando asesinaron nuestros compañeros en el Parque Internacional, está en el libro de Marlo, que yo no quiero invadir mucho lo que le he escrito ahí, pero bueno, asesinaron a 4 compañeros nuestros. 2 se escaparon para Rivera lastimados.
0: Sí.
1: Mi padre con una herida en la pierna, y otro compañero con una herida en la mano. Se llamaban Elio Santana Alves y Santos Rodríguez.
0: Elio, tu padre.
1: Elio, mi padre, Santo Rodríguez. Uh-huh. Bueno. Ahora viene lo interesante. Entran para Rivera y lo detienen acá. A los dos. Los llevan al hospital a curarlo. Cuando... Perdonen que estoy un poco mal del pecho. Lo curan, lo traen a la comisaría y está preso ahí esa noche. Queda toda la noche lastimado y preso. Y mi madre andaba a la vuelta ahí y llama a Montevideo. A través de un diputado del Partido Colorado, parece mentira, se llamaba... Lo conocían por Morocho Luz, se llamaba... Bueno, ya les voy a decir. Vivía ya en la cuadra cerca de la Escuela 5. Morocho Luz llama a Montevideo. Y se conecta con un diputado del Partido Comunista. Y el diputado del Partido Comunista inmediatamente ve a un abogado. Ese abogado llama para Rivera y le niegan que esa persona estuviera detenida ahí. Dice, no, está detenida, está en la jefatura, yo estoy saliendo para ahí. Insiste en la policía brasileña a llevarlo a mi padre. Y el comisario que lo había detenido, dice, no, ese preso es mío, ese preso nadie lo saca de acá.
0: Ese preso es mío.
1: Ese preso es mío. Con esas palabras. Sí, sí. Nunca grabamos, nunca conseguí grabar el nombre de esa persona. El comisario no lo entregó. ¿Por qué lo iba a llevar? Lo iba a llevar para matarlo, porque quedaba un testigo vivo de todo lo que pasó. Bueno, y ustedes se imaginan todo lo demás, ¿no? Es decir, aquel problema en la frontera, los periodistas, todo, que se comentaba que había habido un tiroteo entre comunistas y la policía. ¿Saben con qué andaba mi padre? Con un arreador que lo tenía para defenderse los perros, porque vivía ya en la Tabatinga.
0: Ese es el único que llevaba arriba, no tenía
1: armas. Lo único que llevaba arriba. Y ningún otro compañero. Fueron asesinados ahí como perros, ¿no? Pero es un hecho importante ese de cómo pasaron para el Uruguay. Ahí los llevaron presos a Santo Rodríguez y a mi padre, al Miguelete. Estuvieron 8 meses en Miguelete. Durante ese periodo se consiguió el exilio político para los dos compañeros. Entonces mi padre terminó su vida acá en la frontera con sus hijos, con su familia, con todo. Y bueno, ese es un episodio. El otro que yo les puedo contar es del golpe 64. Ahora, yo siempre cuestiono una cosa. Cuando hablamos de golpe y de días, parece que no es una clase de matemática. Tenemos que hablar de por qué el golpe de Estado. ¿Por qué asesinaron a nuestro compañero? Entonces, yo creo que ese es el tema, el gran tema es saber por qué pasó ese tipo de cosas. ¿Por qué nos matan? Y yo siempre, cuando hablo de política, me gusta agarrar de más atrás. Por ejemplo, agarrar el ejemplo de Brasil, que desde el Estado Velho hasta el día de hoy creo que tuvo 36 presidentes, si no me equivoco, Marro. De esos 36 presidentes, creo que 20 y pico fueron golpistas. ¿Y por qué hacían? Cuando la abolición de la esclavatura, de la esclavitud, ya hubo un golpe de Estado. Los propios dueños de los esclavos le dieron un golpe de Estado a
2: imperio.
1: Al imperio, al emperador, ¿no? Es decir, ahí empieza, yo busco de ahí para que la gente entienda. Liberan a los esclavos, los largan acá, a la calle sin ropa, sin nada, y ayudan económicamente a los patrones, los esclavos, a los que los esclavizaban. Uh-huh. Esos fueron ayudados económicamente. Entonces, de ahí para acá, presidentes y golpes y hasta el día de hoy, acusan a la izquierda de haber destrozado Brasil, por ejemplo, o que todas las consecuencias malas que hay en Brasil, la culpa la tiene la izquierda. ¿Sabes cuántos presidentes tuvo la izquierda? 3, 4. De izquierda, 3. Más Juscelino Kubitschek, Getúlio Vargas en su segundo mandato, porque en el primero fue muy cruel con la gente. Fue cuando deportaron a la mujer de Prestes a los campos de concentración. Y bueno, Lula, 2 oportunidades, 2 de Dilma, ahora Lula de nuevo, tercer mandato. Pero la izquierda es la mala, es la mala de la
0: película, sigue siendo
1: los relatos. Uh-huh. ¿No? Entonces viene aquello de que un relato contado 1000 veces, una mentira contada.
0: Vas a ser verdad.
1: Claro. Yo quiero darle un poquito a mano ahí para que.
0: El señor que ahora integra es un inmortal de la Academia de Letras de Santana del Livramento. Qué linda camisa aquella. No, esa no. La de la foto, el día que asumiste. Sí. ¿Qué es eso que tiene puesto? Me dijeron, esa es la camisa que...
2: Es un fardón.
0: Voy a entrar a la academia solo para tener una camisa de aquellas.
2: Marlon. Qué barbaridad, Nacho. Nos acostumamos a la simplicidad, nossa. Eu não sou adaptado a esse tipo de coisa, mas como é que nós vamos fazer?
0: Faz parte, não adianta, né? Contanos um pouco.
2: Bueno, Kike.
0: Marlon tiene, para la audiencia, tiene como unas 83 páginas impresas acá arriba de la mesa.
2: É que a cabeça às vezes não funciona muito bem. Mas, não, complementando o que o Sérgio falava aqui, é uma questão de, não sei se é uma questão de quem é marxista ou não precisa ser somente marxista, mas a questão da luta de classes é um filtro que está muito presente, né?
0: Sim.
2: Nessa avaliação toda. Porque tu vê que desde toda essa questão histórica que o Sérgio levantou, passando pelo golpe de 64 até hoje, tu notas que tem uma presença de uma elite econômica, né, de uma burguesia, vamos dizer assim, que se opõe sempre àquele desenvolvimento do país, né, de um desenvolvimento, digamos, do trabalhador, um desenvolvimento popular, o poder popular, né? Isso sempre foi uma disputa. E se nós voltarmos para o que nós estamos falando hoje, que é a solidariedade aqui na fronteira, que é o golpe de 64, foi mais uma repaginação dessa luta, né? Então, naquele momento, com o golpe aqui, na especificamente falando da fronteira, nós sentimos todo esse efeito que foi a repressão sobre os trabalhadores, sobre um governo progressista, né? Mesmo vindo de uma classe, de uma elite, né? Como era o João Goulart, né? Como vinha do próprio Getúlio, né? Era uma elite agropastoril, vamos dizer assim, mas que tinha uma visão progressista, né? Tanto que o Jango tinha aproximações com a China naquele momento, né? Foi uma das coisas que já pegou pesado. Então, se hoje em dia a nossa aproximação com a China é uma coisa que os Estados Unidos não admitem, então imagina naquela época, né?
0: Quando Mao todavía estava vivo.
2: Exatamente. Uhum. E se nós pensarmos que a China, nos anos 90, era um país menor que o Brasil economicamente, e olha o que está acontecendo agora, né? Então, nós sofremos toda essa repressão, né? Esse big stick, esse grande porrete, né? Desde a doutrina Truman, norte-americana. Eu acho que, em outras palavras, tu vem sofrendo essa essa pressão, essa repressão do grande capitalismo norte-americano desde aquele momento, né? Desde o início do século XX no Brasil, né? Então, o golpe de 64 foi mais um desdobramento disso. E aqui na fronteira, como a gente está falando hoje no programa, a fronteira ela se inscreve como uma linha imaginária, mas porém que ela te dá esse jogo, né? De tu poder vir para cá, tu poder te alinhar de um lado ou do outro. E então eu acho que passamos por momentos péssimos desde 64 aqui, principalmente em 64 e todos os anos da ditadura que se seguiram. E nesse momento, ninguém diz que nós não possamos viver um novo plano Condor, né? Nós estamos vendo agora as rebeliões na Bolívia, todos esses governos ultra neoliberais como o Milei. E quer dizer, os nossos povos estão sempre patinando nessa história, né? E o imperialismo é uma palavra que tu tem que voltar à tona, porque por muito tempo foi apagada, né? O imperialismo não se falava. Mas hoje tu tem que falar, o imperialismo é uma coisa presente. Então, eu acho que é importante a gente sempre voltar para esses temas, porque nós passamos por momentos muito difíceis. Particularmente nesse meu livro, Retratos do Exílio, eu tentei levantar um pouco dessa luta que aconteceu aqui na fronteira, que até esse momento não era muito conhecida, né? Tá o pai do Sérgio, o Hélio Santana Alves, tem tantos outros personagens aí, né, Sérgio, que nesse momento se levantaram, né, contra esse arbítrio. E então é isso, parece que a gente vive uma repetição, né? Hoje, quem é que diz que tu não vai poder sofrer? Se o Lula ganha o próximo governo, quem é que diz que a gente não vai ter um novo golpe de Estado? Ele é muito provável que aconteça, né? E sobre os mesmos sistemas que a gente já viveu antigamente. Hoje em dia, nós estamos vivendo o sequestro do presidente da Venezuela. Existe todo um avanço em cima da América Latina novamente, né? E um avanço sobre a Amazônia. Então eu acho que as coisas estão se repetindo. Mas especificamente a gente, no meu estudo, eu tentei compreender como foi essa chegada desses exilados políticos aqui em 64 e esses anos que se seguiram.
4: Tá. Vamos a un tema musical, tomamos algo de agua, está todo el mundo acá y complicado con la garganta, y vamos al libro, vamos a algunos ejemplos concretos del libro de Marlon. Hoy estábamos musicalizados por la inmortal Mercedes Sosa.

0: Bueno, volvemos. Estamos de nuevo al aire, acá en Jardín Primitivo, por las ondas cibernéticas de La Vereda Web Radio. Hoy con Sergio Alves y Marlon Assef, Marlon Assef y Sergio Alves, hablando de la solidaridad en la frontera, solidaridad entre pueblos durante las dictaduras cívico-militares. Y Sergio quería arrancar este segundo bloque. Sergio.
1: No, que pasa que nos vamos acordando de cosas.
0: Claro.
1: La memoria tenemos una edad un poco avanzada y muchas cosas se nos. Pero a medida que vamos charlando van apareciendo elementos que creo importantes. Cuando el criminal, el golpe 64, yo digo criminal porque fue tan criminal como el de Uruguay, como el de Bolivia, como el de Chile, como. Que tuvo una particularidad que los militares fascistas brasileños consiguieron tapar casi todo. Ayer tuvo Jair Krieger, de ayer ahí,
0: sí,
1: y charlamos sobre ese tema. De todo lo que se ha ocultado sobre los crímenes de lesa humanidad que se cometieron en el Plan Cóndor. El golpe 64 ya hacía parte del Plan Cóndor. No es ajeno. Pero ¿por qué el golpe 64? Las élites brasileras, los dueños del dinero, los dueños del café, los dueños del ganado, los dueños de las grandes fábricas, son los que promocionan el golpe. ¿Por qué? Porque son aliados del imperialismo norteamericano. Y de eso yo no reculo un centímetro. Son aliados, la vida entera fueron. Desde los primeros productores de café brasilero, que eran multimillonarios, que se hicieron multimillonarios a través del trabajo esclavo. Imagínese no pagar empleado, ¿cuánta ganancia le deja a una persona, a un empresario? Ese es el gran tema. No es un golpe de estado tras otro y esto y lo otro, no. Son los intereses económicos de los poderosos contra un pueblo. Entonces, en el 64 golpearon a Jango, pero ¿saben quién era el que se perfilaba para ser el próximo presidente de la República? Juscelino Kubitschek iba a ser el próximo presidente. Entonces le dieron un golpe doble ya. Jango y trataron de eliminar a Juscelino, que ahora parece que lo mataron. Yo tenía plena convicción que lo habían matado, como mataron a Ulises Guimarães y Jango también. Es decir, entonces es un tema muy lindo para discutir, pero ¿por qué pasan esas cosas? Si no, quedamos discutiendo golpe de Estado en Bolivia, golpe de Estado y los militares, y no, las consecuencias son otras. Y las causas también son otras.
0: Claro, vos estás haciendo hincapié en el motivo de por qué se dan los golpes.
1: Claro, exactamente.
0: Si no, justamente como decís, pasa por matemáticas, pasa por almanaques, claro, por nombres. Que incluso a veces está bueno ver los nombres porque los nombres también se repiten, ¿no? Vos hablabas, ¿no? Desde la República Nueva hasta ahora, dijiste un número, no recuerdo cuál, pero una X cantidad de presidentes.
1: 36, creo.
0: Y todos los, en Brasil estamos hablando, todos los dictadores o militares de algo rango que estuvieron en los golpes de Estado, casi siempre se repiten o son de la misma patente o de los mismos vínculos, ¿no? Hay una barra, como también hubo en Uruguay, ¿no? Una barra importante que en un momento se llamaron los tenientes de Artigas, como en Argentina tuvo otro nombre. Hubo un colectivo militar que encontró durante el Plan Cóndor su momento de éxito, ¿no? Para brillar, cumpliendo con los mandatos de una agenda económica estadounidense, y más que estadounidense, de las empresas, de algunas empresas específicas de Estados Unidos. Vos ahora, Sergio, hablabas de Jair Kirche. Yo siempre lo recuerdo en su lucha incansable por colaborar con la búsqueda de los detenidos desaparecidos de Uruguay y también por ubicar dónde están, porque todavía siguen estando por ahí, los torturadores, los represores uruguayos. Él dio una gran pelea para encontrar a Pedro Narbondo, a Gilberto Vázquez, a Cordero, tristes personajes de la historia uruguaya que supieron aprovecharse de la frontera seca que donde vivimos, ir y venir de un lado para el otro. No recuerdo el nombre de pila, pero Urquhart de apellido. Bueno, un montón de gente perteneciente a las filas de la dictadura que se aprovecharon de esta frontera seca con algún familiar del otro lado para perderse por ahí y no cumplir con las condenas. Pero quienes también supieron utilizar esta frontera desde otra manera, en los brazos de la amistad, de la solidaridad y del internacionalismo que tanto estaba, era una bandera fuerte en aquellas épocas, fueron los perseguidos, ¿no? Fueron los militantes de izquierda. Te miro a ti, Marlon. De esas historias que tu libro conecta, yo me acuerdo, creo que fue con Sergio o con el Ivo, perdón que no recuerdo si fue con uno o con otro, que una vez que estuvo Tarso acá en Rivera, Tarso Yerno, contó una historia que no sé si es, bueno, no tendría por qué mentirme, pero una historia que me pareció fabulosa, que cuando él estuvo exiliado acá en Uruguay, y creo que estaba acá en Rivera, él se aproximaba acá al Cerro del Marco, pocas cuadras de donde estamos, y me gusta mucho ubicar acá en el barrio, ¿no? Acá donde está instalada la radio, en la ciudad que estábamos, porque estas historias no son ajenas, no pasaron en cualquier lugar del mundo, sino que pasaron acá. Él se acercaba allí con su hija, muy chiquita. Hoy en día, yo no sé si la hija es senadora todavía o no.
2: No, es diputada.
0: Es diputada. Y le mostraba, apuntaba polibramente, decía, miña filia, ese es su país. ¿No? Todo eso que aparece ahí, que era el libramento, es parte de tu país. ¿Qué historias de vida reúne tu libro, Marlon?
2: Essa história é interessante, do Tarso Genro. A filha dele é a atual deputada Luciana Genro, né, do PSOL.
0: Sim.
2: E ele conheceu ela muito pequenininha aqui, recém-nascida quase, né? E, bom, o Tarso Genro, ele teve uma passagem aqui pela fronteira, né? Ele estava perseguido, jurado de morte, né? E o pai dele, que era o Adelmo Genro, ele, através dessas ligações com o João Goulart, ele conseguiu que ele fugisse, né, de Santa Maria e viesse para cá e posteriormente fosse para a fazenda do Jango, né? E aqui ele foi recebido pelo advogado Adan René Fajardo.
0: Ah, sim?
2: Sim. O Adan René Fajardo foi um homem que deu todas as condições para o Tarso se estabelecer aqui e tal, e ajudou muito, né? Outra pessoa que ajudou muito o Tarso aqui também foi o nosso querido Antônio Apoitia. Uhum. Antônio Apoitia Neto, advogado, que depois veio se tornar vice-prefeito aqui, depois na redemocratização. E que na época da ditadura ele usava o codinome Antônio Almafuerte. Almafuerte inspirado.
0: Ele é escritor?
2: Exatamente, argentino, né? E. Bom. São muitas histórias, Sérgio.
1: Digo, não, para não olvidarnos, porque senão esto va quedando para trás. Também, junto com Tarso, aqui em Paysandú, 1080.
2: Acá, cerquita.
1: Estaba la casa de mi tío, Aquiles Santana Alves, hermano. Al lado estaba el Mensajería Internacional y la Metropolitana. Ahí se instalaron en la casa de mi tío, la gente era la referencia que tenía.
0: Paysandú, casi Sarandí, bien acá en el centro.
1: Sí. La referencia que traían era una casa en el centro de Rivera, Paysandú, 1080. Entonces llegaban ahí y iban entrando, venían desesperados. Habían personas que no sabían si estaban en Uruguay, era difícil hasta de convencerlos que estaban en Uruguay, estaban en seguridad. En una noche se quedaron 50 personas ahí. Dormían todos por el patio, es decir, gente que venía asustada, venían. Y en esa época te mataban, no era juguete. Y entre los que aparecieron ahí, esto es el Santana. El profesor Santana se quedó en la casa de mi tío ahí. Después se fue para campaña, tipo muy, muy, muy bien. Llegó a vender rapaduritas en una bicicleta para sobrevivir. Bueno, y toda esa gente, Nosotros los íbamos ubicando en la casa de un compañero, en la casa de otro. Algunos se llevaron para la, se llevó para Tacuarembó. Es decir, el Uruguay fue, fue un país de mucha solidaridad con los brasileños. Pero no solo ellos, nosotros también, los brasileños con nosotros. En la apertura democrática, antes de la apertura democrática, por ejemplo, en mi caso yo estaba en libertad vigilada. Estuve en Cana, pues salí, quedé 5 años en libertad vigilada. No podíamos hacer nada, prácticamente nada. Pero militábamos en Santana. Trabajamos dentro del MDB, parece mentira. Elegimos un vereador en el MDB. Que después de un tiempo para acá, creo que está en tu libro. No, Leonardo Santana Fernández. Después él, cuando el Partido Comunista vino a la legalidad, él se pasó, se cambió de banca y se quedó en la Cámara de Vereador como un vereador comunista. Bueno, pero para un poquito. Entonces, era la forma que teníamos de hacer algo. La gente izquierda no se conforma con quedarse quieta. Por eso yo a veces veo que hay alguien que piensa que va a destruir el Frente Amplio. Como algunos compañeros que anduvieron vociferándose pocos días ahí. Sí. Y no hay quien destruya el Frente Amplio. Porque el Frente Amplio empezó así. Nosotros tuvimos en una época un carnaval. Hicimos un bloc carnavalesco, 80 y pico de personas. Se llamaba Blocos Pelas Directas. Y salíamos en el carnaval. Que eso era militancia. Te dejo un poquito para ti.
3: No. Perfecto. E não, tu lembrasse muito bem lembrado do nosso Coco Fagundes, né? Da Metropolitana. E realmente nessa época não era brincadeira. É legal falar aqui que para as novas gerações, as pessoas andam na rua hoje e acham que está tudo tranquilo. Não. Naquela época te matavam por pouco mais de nada, entendeu? É, existia toda uma ditadura estabelecida, uma vigilância, né? Tem um historiador carioca, o Carlos Fico, que tem um livro que se chama Como Eles Agiam, Os Subterrâneos da Ditadura Militar. Então, ele mostra como é que esses órgãos se estabeleceram, Sérgio. A vigilância, a repressão, entendeu? Aquela coleta de informações sobre qualquer cidadão. Existia um monitoramento político constante. E existia uma produção de dossiês. E sem falar nas prisões, com interrogatórios, prisões que tu passou por tudo isso, perseguições, né? E prisões ilegais, tortura, né? E isso aí era o que tu vivia na época, né? Perseguição a estudantes, intelectuais, sindicalistas, líderes religiosos, né? Então era um sistema técnico administrativo de vigilância permanente. É isso que se vivia naquele momento. Então tu lembraste bem do Coco Fagundes na Metropolitana, né? Pai do Vladimir, do nosso Pingo, né? Do Vladecir. E que ali na Metro, que é aqui na entre Sarandi e, né?
4: Pensando.
3: Isso.
4: Casa por meio.
3: Ali na Metro era um abrigo, digamos, trafegavam pessoas importantes ali, como o Percy Penalvo, que era o braço direito do João Goulart, né? Era um administrador.
0: Vamos fazer um exercício de memória para a audiência que está conectada desde acá de Rivera. Hoje em dia, a Confiteria Metropolitana está ali frente à Plaza de Deportes.
3: Isso.
0: É a mesma empresa, mas o local era totalmente diferente. Não somente porque estava ubicado no centro, sino que era uma confiteria como uno conoce em Montevideo, digamos, com mesas, com um espaço para chegar, tomar um café. Havia um lugar onde estar por um bom rato, ¿verdad? Era assim, mais ou menos, a Metropolitana que vocês estão recordando.
3: Sim, aquelas mesinhas, né?
1: Não só isso, había gente que no tenía que comer.
3: Ajá.
1: Llegaba sin un mango acá. Venían de la forma que se podían escapar y entraban acá. Y comían en la Metropolitana, pedían fiado y Coco les daba. Y unos no tenían para pagar porque pasaron meses sin saber de sus familiares. Vino gente de muy lejos acá a la frontera. Uh-huh. Y el coco como forma de pago los hacía lavar los platos. No, entonces no precisaba pagar, pero le ayudaban a lavar los platos. Era un fenómeno el coco. Para mí, de las grandes personas.
0: Y era también un encuentro, un lugar de encuentro, según lo que ustedes me contaron y otra gente también siempre cuenta, la Metropolitana era un lugar de enlace, digamos, ¿no? Donde llegaba mucha gente, como vos estabas relatando recién, Marlon, que traía información, que llevaba información, y donde estos mismos perseguidos recalaban, llegaban buscando colaboración.
3: Exacto, a gente não pode esquecer que a fronteira naquele momento era um espaço de refúgio político,
0: sí,
3: né? Era um corredor de fuga, tá? Porque muito do staff do Jango passou por aqui, né? E pessoas também anônimas, militantes, pessoas ligadas, nacionalistas, né? Ligadas a Petrobras, a várias estatais, pessoas que naquela época tinham uma visão nacionalista. E então aí eu acho que esse é o grande mérito da nossa fronteira, que ela formou esse ambiente de solidariedade, né? Entre exilados, entre os moradores locais, né? Entre os militantes. Então a fronteira era essa rota natural de fuga, né? Por uma Montevidéu que era, naquele momento, antes do golpe no Uruguai, era a capital do exílio, né? Brasileiro. Todo mundo foi para Montevidéu, era a capital mais próxima. E na metro passou muita gente importante. Muita gente importante, como o Sérgio estava falando agora. Porque existia o chamado esquema de fronteira. Tá? Eu estou lançando um livro agora aqui, que é só aproveitar, agora no mês que vem, chamado A Luz do Céu Profundo. Que conta um pouco dessa passagem de dois exilados aqui pela fronteira. Tá? Então aqui nós tínhamos o chamado esquema de fronteira. O que que era? Eram essas pessoas que estavam já estabelecidas aqui de alguma maneira, né? Juntas com as pessoas já daqui, como o seu Hélio, como todos os Santanas, né? E que auxiliavam a fazer a passagem daqui para um exílio e ficar um breve instante aqui na fronteira, né? A salvo, no Uruguai.
0: Sim.
3: Então, nós tivemos aqui a figura do deputado Beno Orlando Burman, que foi um homem que foi prefeito de Juí, amicíssimo do Leonel Brizola, foi deputado estadual, uma pessoa fantástica, que depois fez a malharia Burman aqui, junto com a mulher dele, a Diva, ali no Fortim, né? Pessoas que foram muito importantes para esse esquema de fronteira. O próprio Aquiles Alves, né? Que o Sérgio mencionou aqui, o tio dele. Então, passou por aqui gente importante, o Carlos Marighella, tá? Passou aqui pela fronteira.
0: E ele é o baiano?
3: Exatamente, o baiano, comunista, marxista, leninista, tá? Considerado na época o número um. O inimigo número um do regime, tá? Que depois foi morto em 69, passou aqui pela fronteira. Eu pesquisei isso no meu livro. O Carlos Lamarca passou por aqui também, tá? Capitão do Exército Brasileiro, foi um dos comandantes da VPR, a Vanguarda Popular Revolucionária. Tem também a figura do Romeu Figueiredo de Melo, pai do escritor Pedro Antônio de Melo, que está em Florianópolis agora, Pedro Antônio, que foi uma pessoa que foi sempre da linha de frente e abrigou aqui também o Jefferson Cardinho Osório, que depois fez a chamada Guerrilha de Três Passos, em março de 65, que foi o primeiro levante contra a ditadura brasileira, né? Organizado em forma de guerrilha. Também teve abrigado na Metropolitana o Edmur Péricles de Camargo, tá? Que foi um dos grandes militantes e guerrilheiros contra a ditadura. Depois foi morto num desses voos da morte, né? Que saíam de Buenos Aires para cá e atiravam as pessoas no Rio da Prata, né? Então tivemos também o seu Oscar Chaves, esposo da Dona América, que está viva até hoje, muito bem, que foi um ex-policial de São Cepé. O senhor Neri Medeiros, que era um fazendeiro de Quaraí, do PTB,
2: Conhecido.
3: Tinha casa, a casa dele está ali ainda na Avenida Brasil com a Joaquim Soares. Então são pessoas que construíram, né, essa rede de solidariedade, né, Sérgio?
1: Claro. Não. Eu quero puxar esse assunto um pouquinho pro outro lado agora.
2: Puxa.
1: Pro lado econômico, né? Senão, estamos falando agora em guerrilha. A maioria das pessoas que passaram por aqui eram pessoas de esquerda, simplesmente de esquerda. Pessoas que tinham uma visão de um futuro, de um governo socialista, para ficar mais claro. Era isso que eles queriam, não era nada mais que isso. E faziam esse tipo de coisa, mas a ditadura uruguaia, o Plano Cóndor, os golpes de Estado no Brasil, eu insisto com isso, era tudo por conveniências econômicas. Quer dizer, o povo, essa gente de baixo, gente de a pé, como nós chamamos no Uruguai, não tem direito a manifestar-se, tem que aguentar a pobreza e pronto, assim pensam eles.

0: Seguramente está en el bolsillo de la gente del Gozo Álvaro, ese tipo de estos asesinos que asesinaron miles de cientos de personas. Y bueno, es decir, me gusta que el contexto cuando hablamos de izquierda y de golpe de Estado y dictadura y personas perjudicadas fueron por problemas económicos de los poderosos, para no permitir que la gente piense. Cuando nos llevaban en cana, por ejemplo, nos llevaban una biblioteca junto, todos nuestros libros. Ajá. Los quemaron. Eso es importante.
1: No solo la persona, sino los libros,
0: claro, lo que pensaban. Entonces, pienso que el tema de dictadura, de golpe de Estado, ese tipo de cosas, tenemos que pensarlo del porqué, y desde el punto de vista económico. No quieren que un país se desarrolle. Les interesa que el país sea... Y no te dejan estudiar, tratan de que seas ignorante. Es mucho más fácil mantener un pueblo ignorante bajo su rumbo, porque... Y la prueba está Temer y... Cuando dieron el golpe a Dilma, lo primero que hicieron, la reforma trabajista y la reforma de la previdencia, que ahí se llama. ¿Cómo es?
2: Los royalties de Petrobras también.
0: Los royalties, claro, dieron el golpe para quedarse con el petróleo brasilero. Entonces, todas esas cosas hay que desmenuzarlo, ¿no?
1: Ahí. Ahora que ustedes hablaban y que Marlon estaba enumerando un montón de personas que pasaron por acá, recordé a otra persona que siempre viene al programa, que ha venido más de una vez, a Rafael Borges, profesor también de historia.
3: Grande Rafael.
1: Que hace poco me compartió algo que yo no sabía, que George Amado estuvo acá en la frontera, también en un exilio, pero en 1937. George Amado en su exilio en 1937, ya era George Amado en aquella época, ya tenía su fama internacional, y salió a recorrer algunos puntos de América Latina. Y en 1937 llega acá. ¿Y a dónde va? Va al cine internacional.
3: Olé.
1: Y acá estaba buscando, encontré un documento, ahora les voy a compartir, que aparece en el Simposio Nacional de Historia... En Belo Horizonte, año 2025, aparece este documento, que es una presentado por un profesor de historia. Lo que cuenta es que estando acá en la frontera, cuando el escritor llegó a ciudades, voy a leer acá directamente, fronterizas de Libramento y Rivera en Uruguay, luego procuró conocer a Divisa e iniciar las comparaciones entre dos países en una misma localidad. George Amado y Matilde perambulaban pelo espacio urbano en busca de dita frontera. Cansados de tanto procurar, porque no se daban cuenta dónde empezaba una ciudad y terminaba la otra, llegaron al cinema internacional y entraron. Y se impresionaron con que, supuestamente en Uruguay, estuvieran pasando una película en portugués. O sea, ya estaban en Libramento. Claro. Él estaba siendo buscado en Libramento, él miró en Brasil, él miró una película en Brasil, salió y cuando sale, alguien le alerta, estás en Brasil, pero ¿dónde está la frontera? Está ahí, a media cuadra. Entonces también le pasó a George Amado haber estado perdido por estos lares. Se nos pasó rapidísimo la hora, porque ya son 8:54.
0: Hay un pantallazo ligerito acá, que sí, es para ustedes.
1: Por eso mismo, para no dejar pasar, aprovechemos estos últimos momentos.
0: Es para ustedes.
1: Dale, Sergio.
0: Ustedes que son, les gusta el tema periodístico, el 80% de los medios de comunicación en Uruguay, en Brasil, en Bolivia, donde sea, en América entera, están en manos de la burguesía nacional. ¿Y por qué están? ¿Y por qué? Ese es un gran tema para empezar, para otro programa. ¿Por qué la prensa está en manos de ellos? Yo estoy contentísimo de estar acá hoy.
1: Muy bueno.
0: Claro, porque nunca pude hablar en lugar ninguno. No me dejaban, no me invitaban.
1: Y cada vez en menos manos están. Claro, son menos personas, exacto, que tienen más medios. Eso es muy cierto. Marlon.
3: Bueno, só dizer que é um prazer enorme volver a tu programa, Kike. Y esperamos volver otras veces.
1: Ahora que dijiste que tenés un nuevo proyecto de libro, pero claro.
3: Con certeza.
1: Nosotros vamos a volver a encontrarnos el lunes que viene. Ya terminando ahora el mes de mayo.

0: que le dedicamos todo este mes a temas de memoria, siempre aparecen otros casos específicos que vamos a tratarlo a lo largo del año, que tiene que ver con las consecuencias que quedan instaladas en esta frontera de las dictaduras cívico-militares latinoamericanas. Pero, pasando también a otros temas que importan, vamos en el mes de junio a hablar de un tema muy importante, que es la vivienda. Entonces, a lo largo del mes de junio, conjuntamente con Adriana Epifanio, una amiga de la casa, una arquitecta, una compañera, una mujer de la universidad, pero también de la academia, pero también de la calle, una mujer que es urbanista, que es arquitecta. Por otra parte, junto con el senador Gustavo González, un hombre que por mucho tiempo integró las filas de la Federación Uruguaya de las Cooperativas de Vivienda de Ayuda Mutua, hoy en día dedicado específicamente a la política, también junto con él vamos a estar desarrollando algún programa específico sobre el derecho a la vivienda. Hace muy poco estuvo acá en Rivera la Comisión de Vivienda del Senado y dieron números espeluznantes de, por un lado, gente que está sin casa y por otro lado, de casas vacías en nuestro departamento y obviamente también al igual en Uruguay y en América Latina. Entonces, con alguno de estos temas nos vamos a volver a encontrar el lunes que viene. Gracias, Sergio. Gracias, Marlon, por haber estado hoy.
1: Un placer estar contigo, Kike.
0: Nos estamos viendo.
2: Un inmenso placer, Kike. Muchas gracias por...
0: Gracias a ustedes por haber estado. Nosotros nos vamos con doña Mercedes y ustedes nos van a volver a escuchar dentro de 7 días en otro Jardín Primitivo. Hasta luego.

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¡Qué bandón, por Dios! Hablo de los Kaleo, banda australiana, haciendo I Can't Go On Without You. Versión esta grabada en vivo en los estudios del 89.3, pero no la de Rivera. Arrancábamos el programa con un doblete de Janis Joplin. Después pasaba por acá la señorita Kells, una nueva exponente de lo que dieron en llamar Dirt Blues, haciendo Gone. Temón, temón, con un swing, una onda. Vamos con uno de la vieja escuela, pero versionando un tema de la nueva escuela. El señor Johnny Cash, haciendo su versión de Hurt.

Por favor, qué porrada estas son. El señor Sean James, dueño de una voz potente e inconfundible, ¿no?

John James, que nos tiene acostumbrados por ahí a temas un poco más tranqui, más lentos, ¿no? En este caso con algo power. The Devil's Daughters, las hijas del diablo. También sonaba por acá el Marcus King Trio haciendo Since a Good Man's Brother. El maestro de maestro Jimi Hendrix haciendo un temita, un blues en guitarra acústica. Tema, una grabación rara que anda perdido por ahí. También pasó por acá el señor Martin Harley, acompañado de Daniel Kimbrough,

¡Qué locura! 10 minutos y algo de pura sonzera. Joe Bonamassa, Kenny Wayne Shepherd, Samantha Fish y Walter Trout haciendo su versión de Going Down. Gente, faltan 3 minutitos para las 9. Me tengo que ir. Terminó el lado C de hoy. Espero que les haya gustado. Y de ser así, los invito a escuchar La Repe, la repetición los domingos a las 17, así como de todos los otros programas de la radio. A las 16 arranca la repetición. Y el martes que viene, un nuevo programa. No, gracias a ustedes, capos. Igual da tiempo de un último temita, así que me voy a despedir con los Quaker City Nighthawks haciendo The Last Ride of Miguel Descarret. Dale, nos escuchamos el martes que viene. Chau.

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Recordamos el título original había aparecido en el disco debut del dúo de Brighton, las Lambrini Girls, las Punkies de Brighton, Reino Unido. El álbum que fue publicado acá en

versión remix, remezclada con toda la onda electro clash de la artista Peaches, la canadiense Peaches. Countology, Handle One, Lambrini Girls.

Sí, señores, es el señor David Byrne. Y la publicación de un nuevo disco en solitario. Y aprovechando siempre la oportunidad para decir que los Talking Heads están muertos y ya no vuelven. Han reeditado material, han sacado el video de Psycho Killer. Pero Talking Heads, no way, no va más, no corre. Who is the Sky es el nuevo disco en solitario de David Byrne. Aquí en Fuera de Control ya lo habíamos escuchado con el simple adelanto de Everybody Loves, el que abre el disco, seguramente la canción más fuerte del

publicado el 10 de septiembre de 1990, Rage the Glory es el vigésimo álbum de estudio de Neil Young. Fucking Up, Neil Young, desde Rage Glory.

0: Desde San Paulo, estos viejos conocidos de Fuera de Control. El cuarteto psicodélico Bike. Neu A. Bike. Está en Bandcamp. Búsquenlo. Bike.
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0: nadie. Una nueva entrega del muy prolífico músico uruguayo Fede Graña.
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0: hay... Ha despachado discos como Conejo.
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0: digamos.
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0: Psicodelia, rock and roll,
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0: chamarra.

enorme disco lúdico, psicodélico, uruguayo. No hay nadie, es la canción que da nombre a esta nueva publicación de Fede Graña, que nació en 1983 en Francia. Miembro fundador de Vieja Historia, ¿recuerdan? Vieja Historia de los 2000. Pues sí. Olvidar todo y fluir. Fede Graña, fuera de control desde No Hay Nadie. Te imagino.

Que lo parió. No hay nadie. Nuevo disco de Fede Graña. Búsquenlo, está disponible en las plataformas de música streaming. No hay nadie, así se llama. De ahí escuchábamos justamente la canción No hay nadie y Chamarra Negra. Fede Graña.

Música uruguaya de la buena en Fuera de Control. El músico y luthier uruguayo Pioto. Integra y participa de diversos proyectos. Esta es su nueva canción en solitario. En Bandcamp hay mucho de su material, como Pioto Blues. Pioto Folk también integra la banda Flor Saqueo. Una constante, recientemente publicado, búsquenlo. Está en Bandcamp. Pioto.

Una vieja gloria de los 90 está de vuelta. The Lemonheads. Pues sí, The Lemonheads está de vuelta. Y se han reunido Iván Dando, Jay Macy's, Juliana Hetfield, Bryce Goggin, Erin Rye, John Strom y Nick Sloman. El productor del disco es Apolo 9. Sí, el brasileño Apolo 9, productor de Otto. Otto. In the Margin, The Lemonheads.

jodida masa descubrimiento de la semana fuera de control. Prophecy Club. Desde Fort Worth, Texas. Simple debut de los Prophecy Club. Eso, rock fuerte, gritón, machacón, repetitivo, post-punky, garayero y todo más. Yeah, I love summer, I love fun. Prophecy Club, descubrimiento de la semana fuera de control.

Viejas conocidas de Fuera de Control desde Argentina, las Tusi. La banda formada en 2019 publicó su primer EP en 2021, el Jaja Qué Fuerte. 2022, Jaja Qué Jaja. 2023, Sangría. Ahora se viene el primer disco completo de las Tusi.

desprevenido podría pensar en Black Country, New Road o Squid, tal vez. Pero no, son uruguayos. Editado en 2012. Genuflexos, desde el clásico Rocky Marciano. Tema nuevo, tema viejo. Grabado en 2011 en Fil de Agua junto a Módulo Records, mezclado y producido por Fabricio Rossi, Giordano y Manuel Rila, masterizado por Juan Braná. Los Genuflexos, Juan Stoll, Guillermo Stoll,

Manuel Rila, Jorge Portillo y Manuel Esclavo. Música uruguaya en Fuera de Control. Tema nuevo, tema viejo. Genuflexos.

0: Hermoso final de Fuera de Control esta noche en la Vereda Web Radio con Preferidos de la Casa desde Melbourne. El cuarteto Tropical Fuck Storm. La canción Moscovium. Tropical Fuck Storm. Cerrando Fuera de Control. Es eso ahí. Chao, locos. Nos oímos. Vos también. 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
1: Señoras, señores, bienvenidos a un nuevo encuentro de Línea de Tiempo a través de la plataforma de La Vereda Web Radio desde la ciudad de Rivera, en la República Oriental del Uruguay, junto con 89.9 Utopía FM de la ciudad de 33. Abríamos nuestro programa con una dupla increíble, unas leyendas del rock y del blues, como son los Rolling Stones junto a Buddy Guy. Y en eso vamos a andar en el día de hoy, escuchando esas formaciones impresionantes como esta que vamos a escuchar ahora.

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1: Era una versionaza de Martin Miller y Chris Buck de Purple Rain. Créanme, es impresionante lo que acabamos de escuchar con un cover de ese viejo tema Purple Rain, pero que realmente llama mucho, mucho la atención, la calidad con que está realizado el mismo. Y lo que vamos a escuchar ahora es una banda británica nacida en el año 2008 del desarme de otras bandas, que se llama King King. Esto que vamos a escuchar está en un boliche en vivo en Hamburgo, en el Nos Picture de Hamburgo. Se llama All Love. Escuchen esto, la banda se llama King King, es imponente.

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2: Lo que vamos a compartir ahora es un músico noruego veterano, nacido en el año 45, ya fallecido en el año 2011, que se llama Kim Larsen y el grupo Hugen. Una melodía muy bonita vamos a compartir ahora y podemos ver la gran calidad de composición, de armonía, de lo que producen los músicos noruegos, en este caso los músicos de la zona de la Escandinavia. Kim Larsen y Hugen haciendo This Is My Life.

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1: Estamos desde la ciudad de Rivera, República Oriental del Uruguay, a través de la plataforma de La Vereda Web Radio, junto con Utopía 89.9, estación de frecuencia modulada de la ciudad de 33, compartiendo Línea de Tiempo. Vamos a dejar estos músicos de por aquí y de por allá, incluso este gran músico noruego, y vamos a compartir algo de música uruguaya. Nunca tuve la menor duda de que el Uruguay daba músicos extraordinarios, en cualquier palo. En la murga, en el cancionero popular, en el rock and roll, en el arte de la música clásica, en fin. En todos los palos, Uruguay siempre ha tenido músicos destacadísimos. Algo que parece no pegar tanto con el Uruguay en sí, con ese pequeño país de 3,5 millones de habitantes, cosas de ese tipo, ¿no? Se parece mucho a lo del fútbol. Disculpen la comparación, es una comparación que en realidad ni siquiera válida debería ser, pero bueno, se da bastante. Aquí un ejemplo extraordinario de el blues a través de Santiago Cutinela Trío. Escuchen esto, es imponente, se llama No Tan Solo.

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1: Y como para muestra solo basta un botoncito, vamos a compartir ahora otro tema con la banda de Santiago Cutilela. Esta vez otra banda que se llama Los Convivientes. Santiago Cutinelli y Los Convivientes. Pero la sorpresa es que las voces que van a cantar este tema que se llama Retina son Lu Ferreira y Liber Galloso.
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1: Tremenda esta canción y tremenda esa amalgama entre Lu Ferreira y Liber Galloso con Santiago Cutinella y Los Convivientes. Y vamos arrancando ya los últimos minutos del programa, vamos a ir a un par de temas más. Vean esto, a partir de Autores en Vivo, en el ciclo número 9, aparece esta banda que se llama Senda 7, haciendo el tema Buscándome.

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1: Agradecemos a gente que está por ahí, a Ángel, a Santiago, está también Sebastián de Montevideo. Está Daniel, de acá de la ciudad de Rivera. Está Ricardo, también de la ciudad de Rivera. Un veterano baterista de esta zona, macanudo, bien dispuesto a escuchar estas cosas. Justamente con Ricardo Méndez charlábamos un día de la calle que nos encontramos. Y él me decía, che, parece mentira que estas canciones que a nosotros nos encanta, como Deep Purple, como Led Zeppelin, como Creedence, en fin, Cream, King Crimson, en fin, todos esos grupos de la década del 60 y el 70... hoy bien se podrían, digamos, comparar como si fuera, si lo que tú hicieras fuera un programa de tangos de los de antes. Es cierto, es música de los años 60, 70. También hay música nueva, obviamente. Pero en general es una buena comparación la que Ricardo hacía. Vamos a ir a otro Autores en Vivo, esta vez en el ciclo número 5, con un tema que se llama Real. La banda se llama Hermanos Brother.

0: Buenas noches, muchas gracias.
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2: Ahora sí, se va la murga, cierra Línea de Tiempo con 11 tiros. Hasta la semana que viene.

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buenas noches a la audiencia de La Vereda Web Radio. Bienvenidos a otra noche de viernes. Noche de escuchar La Disquera. Quien les habla, Eliana Rodríguez, con la conducción y selección musical, seleccionando vinilos para la audiencia. Y me acompaña y me asiste nuestro sensei en los controles, en las perillas, a vivo, Cristian García Bilbao. Bueno, la convocatoria del programa de hoy es irnos a la década del 80, a una especie de...

1985 y es parte del álbum The Head on the Door. Y es el primer álbum producido por David McCallum, un productor que hizo mucha historia en esta década y productor de otras bandas importantes. Dato no menor a tener en cuenta, porque cada vez que nos detenemos

de la década de los 80. Avanzamos con nuestra propuesta de The Cure en esta hora, en este momento. Y vamos con otro álbum. Esto es de Seventeen y la canción es Forest.

0: canciones que tienen el poder de cambiar el ambiente de una habitación solo con sus primeras notas. Y es el caso de esta canción, este temón, A Forest, El Bosque, del álbum 70 Seconds de 1980. Acá The Cure dejó de atrás la urgencia del punk y se adentró de lleno en la niebla. Robert Smith quería capturar el sonido de una pesadilla infantil, una sensación de correr entre los árboles persiguiendo una silueta que se desvanece. Pasaron días en el estudio buscando un sonido de guitarra frío, claustrofóbico, como un viento invernal. Y el resultado fue esta catedral sonora. Y si alguna vez te has preguntado de dónde nació el rock gótico, de dónde surgió esa obsesión del eco y la oscuridad que luego adoptaron bandas como Echo de Bunnymen e Interpol, la respuesta está aquí. Todo nace en A Forest. Continuamos con esta audición vinilera y seguimos.
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0: Y seguimos con un gran álbum. Año 1984, esto es el álbum de Top y la canción es de Caterpillar.

En Reino Unido, dos discos fundamentales llegan con semanas de diferencia. Es el año 1984. Y me refiero a este álbum de The Top de The Cure y The Rain de Echo and the Bunnymen, que ahora vamos a profundizar un poco qué pasa con estos dos álbumes, pero nos detenemos ahora en The Top. Y esta canción, que al principio parecía ser una más en el álbum, se vuelve un clásico. The Caterpillar es clave en este álbum. Cuenta el propio Smith que bueno, la experiencia de este álbum es algo inédita en él, porque venía de crisis con la banda, la graba solo, graba prácticamente todos los instrumentos menos la batería. Y confiesa en entrevistas que grabó bajo el efecto del LSD, lo que explica sonidos retorcidos y psicodélicos y por momentos también frenéticos, pero que resultó en un gran álbum. Avanzamos con nuestra propuesta de vinilos de la noche y nos vamos con un gran álbum.

Disintegration hay que entender la mentalidad de Robert Smith, y nos remontamos al año 1988. Estaba a punto de cumplir 30 años y sufrió una profunda depresión. Sentía que las bandas que él admiraba y artistas como Jimi Hendrix o Pink Floyd a esa edad ya habían creado sus obras maestras, mientras que él con su banda aún estaba en grandes discos de pop. Pero él quería algo más. Sentía que no lograba llegar a ese máximo de obra en creación. Finalmente, con Disintegration,

Records, y el otro sello con el cual estaba grabando, que ya les digo cuál es, el sello que inició desde principios allá con la banda, esto es Fiction Records. Llega Fiction Records y presenta todas las letras y la intención de este álbum, lo

así tuvimos un álbum exitoso y fundamental en los años 80. Seguimos ahora con otro tema del mismo álbum. Estás escuchando Disco de Vinilo. Esto es una edición de época europea.

calidad sonora de Disintegration, de la mano de la producción de Dave Allen, como ya veníamos hablando, se basa justamente en el hecho de que la oscuridad no es ni ruidosa ni agresiva, es espacial e inmersiva. El álbum está construido como una catedral de sonido basada en líneas de bajo agudas, sintetizadores cinemáticos, efecto del Crystal Light, donde Smith adornó las transiciones con sonidos de campanas, cristales rotos, difuminados con reverberaciones, lo que le da a un disco una textura muy atmosférica y diferente. En definitiva, es una gran obra maestra y es un álbum que exige condiciones, que exige total atención del oyente, de la persona que va a escuchar este álbum. No es una música de fondo, es un álbum diseñado para escucharse de principio a fin, con auriculares,

integrada en aquel entonces. Por ese mismo año, la banda Echo and the Bunnymen, con su líder Ian McCulloch, lanza este álbum, que también es un álbum histórico, lanzado el mismo mes de mayo de 1984.

para nada humilde y muy presumido como buen oriundo de Liverpool, McCulloch declara esas palabras, pero tenía cierta razón. Es un álbum que, al contrario de lo que hacía The Cure, si bien tiene esa melancolía y esa oscuridad,

David Allen, que fue el ingeniero que esculpió este sonido rústico del post-punk en los primeros sencillos de Echo and the Bunnymen en los años 80, 1980, y años después, gracias a la búsqueda de Robert Smith, en el año, allá por el año 87, con el álbum Kiss Me, Kiss Me, Kiss Me, busca el auxilio, la colaboración de este productor, que cambia bastante el rumbo de The Cure, con un The Cure más pop y más comercial, pero sin necesidad de perder esa melancolía oscura. Ahora, hay algo que quiero rescatar, y que son estas dos portadas de discos. Tanto el disco The Rain, de Echo and the Bunnymen, con esta canción de Killing Moon y Angel and Devils que estamos escuchando, como el álbum Disintegration de The Cure. Son dos portadas de álbumes muy especiales en cuanto a al diseño. Para nada orgánico, demasiado moderno para la época, porque en el álbum de Echo and the Bunnymen tenemos a los cuatro integrantes de la banda dentro de una especie de canoa o barco de madera, dentro de unas cuevas, navegando dentro de unas cuevas europeas.

las canciones adentro. Y por otro lado tenemos la portada del álbum Disintegration, que es un collage con nebulosas, flores secas, una especie de tapa resquebrajada, arrugada, y de fondo el rostro de Robert Smith mirando de abajo hacia arriba, que también justamente transmite esa sensación de oscuridad, de melancolía, de que algo estaba pasando y necesitaba sacarlo para afuera. Dos portadas que dieron mucho que hablar en su momento, innovadoras, para nada orgánicas, sino que muy pensadas y utilizando muchos recursos de diseño. Así que avanzamos ahora con nuestra audición vinilera de Echo y seguimos con el siguiente álbum que preparé para ustedes. Esta canción ya es una canción más...

Y para esta canción más popera, año 1985, la banda trabajó con la productora Lauri Lata, quien introdujo brillantes arreglos de sintetizador y un tratamiento de batería mucho más moderno y pulido. Se nota acá el cambio sonoro en este álbum. Aunque al principio la banda experimentó una gran disrupción tecnológica, el resultado fue una atmósfera didáctica a lo que hoy llamaríamos, o encajaría bien en un dream pop, que envolvía por completo todas las miradas hacia la banda en aquel entonces. El enigma, tiene un enigma esta canción, Dancing in the Horses, fiel a su estilo Ian McCullough, que escribió una letra repleta de imágenes abstractas, surrealistas y melancólicas, que dicen, trae a los caballos danzantes, ¿dónde han estado? Y bueno, y no se entiende mucho lo que dicen las letras, pero justamente ahí está el secreto.